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Es Barba de Palo. Escuchas Presencia Marina por Ni Tan Retro.

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Esto es Sonido Ni Tan Retro. Si no te gusta, bueno, cámbiate, pero vuelve, ¿eh? Te esperamos. Cuando escuchas este sonido, ya sabes de quién se trata. Es Ed Sheeran, Shape of You.

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1: Del disco Castle on the Hill, ese era Ed Sheeran, por Ni Tan Retro.
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3: Ahí vamos.

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Vamos a una pequeña pausa y volvemos. ¡Quédate! ¿Buscas el equilibrio perfecto entre estilo y potencia? 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

7 llega Gerard DBJ con Ni tan locos. 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
2: Hola, hola, ¿qué tal? ¿Cómo están? Muy, pero muy buen día. 7 de la mañana con 9 minutos.

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0: Así es, las expresiones o las opiniones que se emiten acá, el que las emite tiene que apechugar nomás. 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
2: Que se vuelva a parar.
0: Oye, nos han tratado de fachos, nos han tratado de comunistas.
2: Pero que siga la voz.
0: Nos han tratado de extremadamente críticos de las calles, las gestiones de las autoridades. Pero aquí estamos. Somos la voz de los sin voz. He dicho, caso cerrado. Oye, Pablo Neruda, al final lo han ido tapando con tierra. Bueno, algo es algo. Vialidad no se ha aparecido por acá. No llegan acá. Parece que se apunan. Rodrigo Ortiz, ¿cómo estás, viejo? Buen día para ti. El Mauro anoche nos envió el informe del tiempo. Hoy suben los combustibles. Al final, 35 pesos en promedio. La benzina, 93 y 97 octanos. El queroseno para fina se mantiene. No sube ni baja, se mantiene. 90 pesos sube el diésel. 6 pesos sube el GLB. Gas licuado de uso vehicular. 6 pesos. Ojalá no silencie. No, pues amigo, nadie nos va a silenciar a nosotros. Nadie. A no ser, bueno, nos silencian cada vez que algún árbol se le ocurre cortar la línea eléctrica o el enlace internet. Ahí no hay mucho que hacer. ¿Sabían ustedes que septiembre, específicamente ayer 9 de septiembre, es el día que lidera las estadísticas globales de cumpleaños? O sea, el día 9 de septiembre es el día que se celebra más cumpleaños en el mundo. 9 de septiembre. ¿Y por qué? ¿Por qué? Porque hay que contar 9 meses hacia atrás. Desde septiembre se llega a diciembre. ¿Ya? ¿Y qué pasa en diciembre? Las parejas hacen más cuchi-cuchi. Hacen más cuchi-cuchi, pues. Día de descanso, festividades de Navidad, Año Nuevo, vacaciones de fin de año, apagan la tele y se ponen a regalonear. Ese es el motivo por el que septiembre es el mes con más cumpleaños a nivel mundial. Primero es el 9 de septiembre. Luego, el 12 de septiembre. Luego, el 19 de septiembre. Y en cuarto lugar, el 16 de septiembre. O sea, 9, número 1, 12, número 2, 19, tercer lugar, y 16 de septiembre, el cuarto lugar. La culpa la tiene diciembre y ese cuchi cuchi por razones naturales.
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0: Oye, con ese dato de que en diciembre se hace más cuchi cuchi, uno perfectamente puede planificar entonces la fecha de nacimiento de la futura bendición. Sí, señor. Buen dato, ¿cierto, Rodrigo Ortiz? Saludos también a el señor de la sopa y pillas que está en sintonía. ¿Cómo estás, amigo?
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1: Oye, tengo que saludar a Margarita, que está en sintonía. Nuestra amiga ahí está celebrando desde ayer, dice, desde ayer. Oye, tengo que leer antes la siguiente noticia, que se me perdió, la tenía acá en la mano, se me perdió, no la encuentro. Bueno, vamos a saludar también a Lorena que está ahí en sintonía también en Chonchi, nuestra amiga. Oye, y está de aniversario de matrimonio, así que vamos a ir con el tema que nos pidió Whitney Houston. Saludos para ti, amiga.

7:25. 7:25. Hoy acá tengo un mensaje, dice lo siguiente. David López dice: buen día, amigos. Saludos acá con mi bebé, comiendo huevos a la ostra. Oye, qué rico, qué rico. Huevos a la ostra, huevos batidos con el tenedor, con limoncito, aceite, sal. Queríamos escuchar a Opus con Life is Life. Oye, rico, qué recuerdo, huevos a la ostra. Muchos no conocen los huevos a la ostra. Vamos con Opus. 7:26.

0: No te vayas.
1: Quédate ahí.
0: Volvemos en breve.
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2: 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Vamos con saludos. Vamos con saludos. Oye, quiero enviar un saludo a... No tengo el nombre acá, pero me están pidiendo la canción Tucson, Arizona, de Dan Fogelberg. Oye, no podemos tocar este tema, amigo. Dura 8 minutos 40. Imposible tocarlo. Es un temazo, ¿no? Es un temazo. Pero no podemos tocarlo. Demasiado largo. Un saludo también para Ricardo Ruiz. Buenos días, ni tan retro. Llegamos a La Pega, al Hospital de Castro. Saludos, saludos para ti, amigo. Oye, un saludo para Julián, Luciano y Andrés. Julián, Luciano y Andrés.
3: Hola, queremos pedir Wicked Games de Chris Isaak.

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The Magic Friend. Así que vamos con este tremendo clásico noventero para nuestra amiga Pili.

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0: Anda por un café mientras vamos a una pausa.
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a las 8:03. Buen día, podrán enviar por favor un saludo al equipo USEP de Castro, de Gendarmería de Chile, que va saliendo a tribunales a sus labores diarias. Un abrazo, siempre escuchamos la radio. Muchas gracias, muchachos. Salimos a las 8 justa desde la unidad al tribunal. Somos quienes resguardan las audiencias y los controles de detención en los tribunales de justicia en todo Chile. Un saludo para nuestro amigo de Gendarmería de Chile. Oye, tremenda pega, tremenda pega. Saludos, muchachos. Oye, que tengan una excelente jornada.

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0: Oye, lo escuchamos, muchas gracias, muchachos de Tan Retro, gracias por el saludo y por reconocer nuestra noble labor. La parte del equipo USEP Castro de Gendarmería de Chile.
1: Oh, muchachos.
2: Vamos, USEP Chiloé.
3: USEP Chiloé.
4: De la mañana con 13. Oye, tengo que saludar al Armin, nuestro amigo Armin, que va camino a Quellón. Oye, que me aburren a mí esos viajes. De verdad que soy bien flojo yo para moverme así. Al menos la ruta Castro-Quellón está al 100 en comparación con Castro-Ancud. Que deja harto que desear esa ruta. Oye, quiero saludar a Carmencita González, que está hoy de cumpleaños. ¿A quién más? Rodrigo Gómez, también cumpleañero. Oye, quiero saludar también al Alejandro allá en Puerto Montt, siempre fiel ahí a la sintonía de Nitan Retro Online. ¿A quién más? Al Facho, al más facho de todos, al Facho Pobre allá en Puerto Montt. ¿A quién más? Tengo por acá al Cote allá en Putre. ¿Cómo estás, Cote? Con frío, me imagino. Al menos un grado. A nuestro amigo Cote también de Osorno. A Panchito que nos escucha en Quilicura, allá en la capital. Leti, ¿cómo estás, Leti? Que nos escucha en La Pintana, allá en Santiago también. Mauro Marambio, Rancagua City. Oye, en Rancagua le gusta Proyecto 1. Caro Cofré, saludos amiga. Maurito González, que nos escucha en Karel Mapu, 101.7. Mirko Soto, ¿cómo estás, Mirko? Que nos escucha acá en Castro, 88.7. Oye, vamos con este tremendo One Hit Wonder de la banda IQ, Promises, que ahora es 8:15.
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8 de la mañana con 19 minutos. 8 con 19 minutos. Hoy 10 de septiembre, es el Día Mundial para la Prevención del Suicidio. Se conmemora cada 10 de septiembre. Se estableció en el año 2003 por la Asociación Internacional para la Prevención del Suicidio, IAS, en la colaboración con la Organización Mundial de la Salud, OMS. Y a eso de las 9 estaremos con Mauro en un capítulo más de Ni Tan Locos. Y justamente estaremos hablando de esto, de la prevención del suicidio. Va a estar bien interesante hoy día, así que para que esté ahí en sintonía. Y si tiene alguna intención de suicidarse, hágalo después del programa. En una de esas podemos cambiar su opinión y podemos salvar su vida. 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

0: 35 minutos, 8 con 35. 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
0: Oye, es mucha la gente que ha ido al Bowling Quetral y que ha cobrado su premio solamente por decir yo escucho Nitan Retro FM. Bien ahí, bien ahí. 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

0: 8:47. Y aquí estamos al pie del cañón. 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Oye, vamos con OMD, Orchestral Maneuvers in the Dark, con Sailing on the Seven Seals.
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0: Saludos para el Charlie, que está ahí en sintonía.

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0: Anda por un café mientras vamos a una pausa.
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1: 9 de la mañana con 5 minutos, 9 con 5 minutos, y aquí estamos, al pie del cañón, completamente en vivo y en directo. Oye, ya llegó el Mauro ya, ¿eh? Así que en breve entraremos en tierra derecha. 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
1: 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Muy bien. Comenzamos a partir de ahora ya. ¿Cómo estáis, Mauro?
2: Gerard, buenos días a todos los que nos escuchan en la 88.7, 101.7 en Ancud. Yo bien, hace tiempo que no estábamos solos, Gerard.
1: Wow, sonó como íntimo, muy íntimo. Solitos tú y yo.
2: Solitos tú y yo. Bueno, estoy con un nuevo look. Saludo a mi barbera, a mi peluquera, la Katy. Le mando muchos cariños.
1: Sí, te pelaste.
2: Sí, este es lo auspicia de la Katy. Así que le pedí que me afeitara completamente. Me dijo, no, Mauro, yo no hago eso. ¿No? Así que por cariño a la barba también y por mi look me dijo que no, ella no ella está dispuesta a hacer eso.
1: ¿No está dispuesta?
2: Sí.
1: ¿Y a qué está dispuesta?
2: A hacer un buen servicio de barbera y de peluquera. La auténtica barba, en Instagram por si acaso. Cariño a la Katy. Oye, si
1: ese,
2: bien...
1: Pero espérate, ese es un canje, ¿no?
2: Ojalá salga algo.
1: Ojalá salga
2: algo. No pierdo la fe. Oye, como te decía, no tenemos invitados hoy día, pero sí te quiero invitar a hablar de un tema. Detrás del micrófono hablábamos, ¿no? Como un tema complejo, crítico, necesario de todas formas, humano, yo te diría también.
1: Algo estuve anunciando.
2: ¿No es cierto? Y creo que es necesario, ¿cómo decirlo? Salir del closet de este tema para poder hablarlo, ponerlo en la mesa, porque yo creo que hablar de esto evita o previene, ¿no?
1: Hay que exagerar.
2: Yo creo que hay que pecar de exagerado en algunos momentos, ¿no es cierto? Y brindar toda la ayuda, tú decías ahí una palabra importante, Gerard, detrás del micrófono, toda la empatía necesaria y simpatía, ¿no es cierto? ¿Y a qué tema me refiero? Que hoy día 10 de septiembre se celebra el Día Mundial de la Prevención del Suicidio. Sí, que es un día que yo diría que se celebra más o menos hace veintitantos años, desde la dos agencias importantes, una de prevención del suicidio.
1: La IAS.
2: La IAPS, exactamente.
1: Prevención del suicidio, Agencia Asociación Internacional para la Prevención del Suicidio.
2: Exactamente, y la OMS. Estas dos, la Organización Mundial de la Salud, son las que de alguna forma, por un tema de concientización, de educación, ¿no es cierto?, de prevención también, a nivel mundial, ¿no?, se celebra este día.
1: Desde el 2003.
2: 2003, imagínate, claro, más de 20 años.
1: Exacto.
2: Más de 23 años. Así que nada, la idea es hoy día reflexionar, conversar sobre estos temas que, como decía, de alguna forma se convierten en tabú. La idea es hablar también de ciertos mitos, ¿no es cierto? Acerca también de estos temas y poder también abrir el micrófono a la audiencia para ver qué tienen que decir. Si tienes o si tuviste algún familiar, algún amigo, algún cercano que haya cometido algún acto suicida, que haya tenido una muerte por suicidio, ¿no es cierto? Y quieres comentar, ¿no es cierto?, tu experiencia, obviamente de forma anónima y confidencial, también que el espacio, ¿sí?
1: Yo creo que todos en algún momento, Mauro.
2: ¿Perdón?
1: Yo creo que todos en algún momento hemos dicho, oye, me quiero matar. Y yo creo que más de alguno lo ha pensado, claro. Pero llega hasta ahí nomás. Sí. O sea, hasta ahí viene siendo como normal.
2: Sí, sí.
1: ¿Cierto?
2: Sí, y ahí técnicamente es bueno diferenciar ciertos conceptos que tiene que ver con la ideación suicida, ¿sí? Podemos, dentro como de la terminología clásica, está la ideación suicida pasiva, que es, por ejemplo, no quiero como estar en la cama, estar echado, ¿no es cierto? Como no quiero estar en este mundo, ¿no es cierto? Es como una expresión de un deseo, ¿sí? Que podríamos constituirlo como una ideación suicida pasiva, por así decirlo, ¿sí? La ideación suicida activa, como dice el nombre, es cuando ya hay un pensamiento, hay una conducta, hay una emoción, ya hay como una intención, ¿sí? De ya como acabar, digamos, o pensar, ¿no es cierto?, tener algún plan estructurado para, digamos, no seguir con vida, ¿no? Entonces, una tiene que ver con una cosa más de pensamiento, por así decirlo, como tú decías, y otra tiene que ver con una cosa un poquito más, a otro nivel. No es solo pensamiento, ya es como planificación, ¿no es cierto? Una cosa un poquito más avanzada, entre comillas, ¿no? Y el espectro, hay un espectro, digamos, que tiene que ver con la ideación y después tiene que ver con la ejecución, ¿no? Entonces, también el espectro suicida, por así decirlo, hay elementos que uno puede ir encontrando, ¿sí? Ahora, yo te había comentado detrás de micrófono, Gerard, que yo le pedí a dos pacientes que les tengo mucho cariño y mucho afecto, que obviamente vamos a mantener sus nombres en anonimato, que pasaron por esta situación, que han podido de alguna forma superarla, estar mucho más estable, avanzar, ya sea por la red, por la familia y por los amigos y por el tratamiento, y les pedí que si pudiesen escribir su experiencia, ¿sí?, en una carta. Y son dos personas y ambos decidieron escribir una carta en donde la idea es contar su experiencia y quizás, ¿por qué no?, ayudar a otras personas que quizás están pasando por algo parecido, ¿sí? Así que nada, te invito a la primera carta.
1: Ya pues. Vamos con la carta número uno. Dice lo siguiente. Este dolor nadie lo entiende. Nadie lo siente como yo. Mi pecho duele mucho y no puedo reír. No puedo levantarme. Ese dolor era inhumano y no gritaba por mí. No podía y no sabía cómo hacerlo. El mundo pesaba más de lo que debería. Los colores parecían más opacos. Los detalles imperceptibles. Solo se veía aquello que podía hacerme daño. Era como pétalos de una flor que necesita agüita en tierra. Intentar suicidarse era la solución para el entorno y nuestro dolor. Eso se cree en el momento sin ver otras opciones. Sin hablar, sin desahogarse, sin expresarse con toda la intensidad que vaya a significar y en todos sus sentidos. Hay que liberar todo y desenredar el dolor. Eso pasó en mi caso, después de 3 años y muchos procesos. Miro hacia atrás con profundo agradecimiento, no por haber intentado suicidarme, sino porque cada persona tiene sus dolores y procesos. Por lo tanto, el mío resultó que de la mano de familiares, pareja, amigos, profesionales y mi cuerpo, hoy soy una persona independiente, autónoma, con valores, más consciente, que aprecia la vida y ama cada segundo que vive, aprovechándola intensamente y haciéndola suya. Agradezco profundamente mis procesos, incluyendo aquellos que en su momento fueron angustiantes y parecieron ser terminales. Hoy los veo con amor.
2: Guau.
1: Bonito, ¿no?
2: Bonito.
1: Bonito. Me emociona un poquito.
2: Hay una
1: creo que leo un poquito más y de verdad.
2: Hay una parte, Gerard, que es muy bonita, que habla de desenredar el dolor, ¿no? Que por ahí según la evidencia y los estudios con respecto a este tema, muchas personas que están con ideación suicida o que han cometido, digamos, o que han fallecido por suicidio, muchas veces quieren dejar de sufrir por algún dolor, ya sea en la infancia, ya sea en la adolescencia, ya sea presente, pero muchas veces, por así decirlo, más que quitarse la vida, no estar con la vida, es como parar el sufrimiento, ¿no? Y ese sufrimiento muchas veces, ya sea por motivos personales, porque quizás nunca lo contaron, o quizás no fueron empáticos al contarlo, o quizás alguien lo minimizó, ¿no es cierto? Quizás nunca se sintieron escuchados, también influye. Y por eso, esto no es un tema que se soluciona solamente con hablarlo con el psicólogo, con el psiquiatra, sino que es un tema comunitario, de red, familiar, ¿no es cierto? Obviamente el psiquiatra o el psicólogo o un terapeuta ayuda mucho, ¿no? Puede ser un espacio muy seguro, pero no solo eso, ¿sí? Es poder también como es una pega de la comunidad, es una pega del entorno de la persona, ¿no es cierto? Y yo creo que eso es importante.
1: Por eso que cuando alguien a ver, toca este tema o dice, chuta, no aguanto más, estoy complicado, y uno nota ciertas actitudes, hay que poner alerta de inmediato. Mm. Por eso hay que pecar de exagerado.
2: Como hablábamos, sí.
1: No es como apretarse un dedo en la puerta que está exagerando, uy, que me dolió, y lo hace para llamar la atención. Mm. Justamente la persona que tiene estos pensamientos suicidas exagera. Mm. Y por algo exagera, porque está pidiendo ayuda.
2: Claro.
1: Y es la forma, a lo mejor, que él cree que es la correcta o la que tiene más a mano. Mm. Entonces, justamente es para llamar la atención. Mm. Y ahí es donde hay que poner el ojo.
2: Sí.
1: No hay que minimizarlo.
2: No, para nada, no hay que minimizarlo. Hay que escucharlo, hay que acompañarlo. Hay ciertas poblaciones que están, digamos, más expuestas, por así decirlo. Una de ellas son los niños, los adolescentes, ¿no es cierto? Las personas mayores, fíjate que las personas mayores de edad también están bastante expuestas, sobre todo los hombres. Hombres adultos también, y yo diría todo lo que tiene que ver con la población o con disidencia, ¿no es cierto? La población LGTBQ y más, ¿no es cierto? Entre comillas, minorías, disidencias también, porque hay un aspecto que tiene que ver, insisto, con la inclusión, con la exclusión, con la discriminación.
1: El rechazo.
2: Entonces, estos grupos, entre comillas, minoritarios, ¿no es cierto?, también están muy expuestos también. Entonces, ojo con eso también, que es importante como poner el foco también en eso. En los hombres, por ejemplo, se da que después de los 60, ¿no? Muchos hombres también, dada la historia, dada los recursos que uno tiene o no tiene, emocionales, para poder gestionar el dolor, muchas veces colapsamos. Colapsamos como porque no sabemos, porque hay un sinsentido, porque perdemos el trabajo, porque perdemos la motivación, y desde ahí también hay un factor de riesgo. Entonces, con nuestros viejos también, con nuestros viejitos, con nuestros ancianos, también hay que cuidarlos, ¿no es cierto?, en ese sentido. Como tú decías, escucharlos, prestarle, digamos, espacio, ¿no? Con la mujer se asocia más estos cuadros con, obviamente siempre hay excepciones, pero ya, digamos, en edad media, 25, 30, 40 años, más o menos, y luego... generalmente, es curioso, hay invitaciones que dicen que después de la menopausia, ¿no es cierto?, baja un poco más, como en cuanto como a estadísticas de intentos de suicidio, ¿no? Pero sube en hombres, ¿no? Entonces, obviamente yo creo, hay un tema cultural, ¿no es cierto?, hay un tema también de la gestión de emociones. Y acá en Chiloé, yo diría que hay un tema, además de todos estos temas biológicos, hereditarios, genéticos, hay un tema territorial, ¿no?, con el acceso a la salud, ¿no?, en lugares mucho más alejados, ¿no es cierto? ¿Qué pasa si yo tengo una crisis de alguien, ¿no es cierto? ¿Cómo actúo? ¿Cómo intervengo? Si está cerrado la posta, el CEFAM. Entonces, también hay lo territorial igual influye, ¿no es cierto? El acceso a la salud también influye, ¿no? La recomendación siempre es, obviamente, contener, escuchar, cosas muy básicas, pero por ejemplo, dejar de lado cosas potencialmente peligrosas, ¿no es cierto? Todas las cosas que tengan que ver con filo, armas, fármacos. Como las herramientas que las personas generalmente tienden a ocupar y muchas veces de forma impulsiva, ¿no? Entonces, si tú estás viendo que algún familiar, que algún ser querido ya lo notas un poco raro, distinto de ánimo, que ya no se preocupa tanto por su apariencia, por ejemplo, por su higiene personal, que está desanimado, que está decaído, que está distinto, que de alguna forma empieza incluso como a despedirse, empieza a regalar cosas, o empieza como, no sé, como a escribir, ¿no es cierto?, cartas de despedida o algo así. Ahí es importante como estar atento a eso, siempre acompañar, nunca dejar solo, y si ya es una cosa evidentemente como aguda, grave, ya la recomendación es acercarse a algún centro de salud, urgencia, ¿no es cierto?, todo eso. Las personas que están en procesos terapéuticos, si tienen las personas que pueden, no sé, que tienen la facultad de tener algún terapeuta quizá más personalizado, más individual, y tienen los números, es importante también que le escriban un mensaje, ¿no es cierto?, a su terapeuta, a su psiquiatra, a su médico, por último, si tienen el contacto. Yo creo que todo vale para pedir ayuda, para poder orientar.
1: Mauro, según tu experiencia, ¿dentro de qué rango etario, sexo, en el global, ¿en qué se da más? ¿En hombres, mujeres? ¿Dentro de qué edad? ¿Más jóvenes? ¿Más mediana edad, como tú recién hablabas? Según tu experiencia, en tu consulta, ¿qué tipo de personas llegan más?
2: Mira, yo te podría decir, yo siempre distingo mi experiencia como en lo público y en lo privado, ¿sí? Yo creo que, yo te diría que el suicidio es un fenómeno multisistémico, multicultural, si tú querés, ¿no? Como te decía, no es solamente el sexo, no es solamente la edad, es un factor, esos son factores, ¿no? Pero hay otros también factores, como que es, por ejemplo, lo socioeconómico, que tiene que ver con la... hemos conversado antes, ¿no? La crianza, la familia, el cariño, el amor de la familia, el haber estado expuesto a abusos o violaciones, ¿cierto? Entonces, es una cosa un poquito más compleja en el sentido de que son varios factores, ¿sí? Entonces, en ese sentido, yo diría que al venir al hospital, creo que conocí personas más de género femenino, de sexo femenino, que habían tenido actos o tuvieron ideación suicida pasiva, luego activa, luego, digamos, llegaron al acto suicida. La mayoría, sí, yo diría que son, en mi experiencia, han sido como por fármacos, ingesta farmacológica, pero insisto, más que el hecho de quitarse la vida, era dejar de sufrir, dado su historia, dado un historial de abuso, dado un historial de violación, dado traumas, por así decirlo, de la infancia o de la adolescencia. Entonces había como un deseo de, es que ya no puedo con esto, la vida me pesa, no quiero sufrir más, ¿no? Entonces ahí, y muchas veces era como, quiero dormir eternamente, por así decirlo, ¿no? Quiero acostarme y que por favor nadie me despierte, no sé, en un mes, por así decirlo, ¿sí? En la consulta particular, yo diría que es 50-50. Yo diría que no te diría que es más proporción de hombres o de mujeres. Yo creo que está más o menos como parecido. Ahora, yo creo que la mujer habla más de su sentir y está más abierta a abrir esto. Yo creo que el hombre todavía falta un trabajo que tienda a ocultarlo o a taparlo con adicciones, con copete, ¿no es cierto?, con drogas. Sí, entonces, yo diría, ambos sufrimos por igual, pero por ahí quizás
1: lo demuestra más la mujer.
2: La mujer consulta un poquito más antes, es más precavida. El hombre muchas veces ya consulta cuando está para el gato.
1: ¿No? No, y me imagino que también por el tema de la crianza machista, o sea, los hombres no lloran. Exactamente. ¿Cierto? Y todo ese tema, todo eso influye.
2: Oye, podríamos pasar, si te parece, como a los mitos o a ciertos mitos, y luego quizás podríamos continuar con la segunda carta.
1: Sí, pero quiero hacerte una pregunta antes. Dale. Primavera. La primavera es una época del año muy sensible para muchas personas. ¿Y por qué te lo digo? Porque las tasas de suicidio, está comprobado a nivel mundial, que aumentan durante la primavera y el inicio del verano. Contradiciendo la creencia popular de que alcanza su punto máximo en el invierno. O sea, invierno es más triste. Y claro, en el caso de los suicidios, no es así. La primavera, algo gatilla, ¿cierto? El buen clima, más luz solar, ¿cierto? Algo gatilla que las personas se suicidan más.
2: bueno, me imagino que una pregunta. no sé si... O sea, está, como tú dices, claro y evidenciado que... disculpa. Están las... los trastornos del ánimo estacionales, ¿no? Están las depresiones estacionales muchas veces, ¿no es cierto? En donde se da, ¿no es cierto?, un auge, ¿no es cierto?, como con cierta... el tema de salud mental resuena más con el anímico, la, ¿no es cierto?, la depresión, sobre todo. Acá en Chiloé, yo siento que la primavera chilota es como en diciembre. O sea, yo no sé, en septiembre...
1: A veces no hay.
2: Claro, no sé. O sea, yo creo que la ausencia de luz efectivamente es un factor, pero también es súper individual y personal. La ausencia de luz quizá a mí no me afecta tanto como a ti, ¿no es cierto? Porque si fuese por eso, voy a decir, voy a hacer una pachotada, pero en Arica entonces no habría depresión, ¿no? Claro. O en el Caribe o en Cancún, pero aún así pasa que en esas ciudades, pues, igual, con mucho sol, igual pasa, ¿no es cierto? Entonces, más que... la estación en sí, yo creo que es de, hay fenómenos también que tienen que ver con más con lo individual, también con la historia de cada uno, ¿no es cierto? Con la trayectoria de vida también de cada persona, ¿sí?
1: Mira, pareciera que se supone que la primavera y el verano te da más ganas, más ánimo para todo, y a veces no es así como tú dices. Mm. Oye, vamos con los mitos.
2: Démosle.
1: Vamos con los mitos. Acá tengo un cuadro con mitos sobre el tema que estamos conversando, el mito y la realidad clínica. Mm. El mito número uno, el suicidio, Mauro. Yo siempre he escuchado, oye, no, hay que ser muy valiente, otras personas hay que ser muy cobarde para suicidarse. Mm. ¿Sí o no?
2: Sí.
1: Entonces, ¿es un acto de valentía o cobardía el suicidio?
2: Yo diría ninguno ni lo otro, porque esos son juicios morales, ¿no?
1: ¿Ya?
2: Es un acto de una persona que está sufriendo, que está sintiendo algo intolerable, algo que ya es invivible, ¿no? Y que no percibe otra salida, ¿no? Muchas veces habla como de esta como sensación de callejón, o como de vacío, o de túnel. Que de verdad, la situación que estás viviendo no te permite, no como crítica a la persona, pero no te permite ver otra salida, ¿no? Entonces, más que un acto de valentía o de cobardía, es un acto desesperado. Yo diría que tiene que ver con eso, ¿no? Impulsivo, desesperado, ¿sí? Dado el sufrimiento que estás pasando.
1: Mira, oye, hablar del suicidio con alguien que realmente está pensando en suicidarse. Conversar del suicidio, ¿yo lo estoy incitando al acto?
2: Ese es un mito que se escucha harto.
1: Por ejemplo, ya, si yo soy súper depresivo,
2: claro,
1: y yo además converso con él sobre el suicidio, ¿cierto? Cosas depresivas, lo incito, ¿no?
2: No. De hecho, es favorable, es bueno, es recomendable. ¿Por qué? Porque en términos como simples, lo que tú estás haciendo cuando hablas de suicidio con alguien es que le estás ayudando a que descargue. Hay una descarga emocional. Y por ende, ¿ya?, hay un alivio, ¿sí? Entonces, si hablamos de forma compasiva, directa, ¿no es cierto?, genera alivio y permite que ese dolor se exprese, ¿sí? Yo diría que él es el ABC y es el primer paso como para poder recibir y dar ayuda. Así que no, hablar de suicidio con alguien, el riesgo, digamos, no incita a hacerlo, ¿no? Sino que ayuda a descargar la emoción, digamos, y a poder aliviarlo.
1: O sea, sería bueno hablar.
2: Sí.
1: Ya, otro mito. La persona que... A ver, el que lo dice, no lo hace. Mm. El que lo dice, no lo hace. O sea, si yo hablo del suicidio, estoy solamente queriendo llamar la atención.
2: Claro. Que está...
1: ¿Verdadero o falso?
2: Que es tremendamente falso y que está un poco al ladito de esto que hablamos de... No, ya está exagerando. Que tiene que ver como... Ah, está exagerando el amigo o la amiga, ¿no? Y no, pues... De hecho, muchas personas... que han fallecido por suicidio, en la historia, en la revisión, uno se da cuenta que pidieron ayuda.
1: Dan señales.
2: Dan señales.
1: Uno no las ve, pero ellos las dan.
2: O uno las minimiza.
1: Claro.
2: ¿No es cierto?
1: Pues este compadre está exagerando, lo que decíamos.
2: Porque eso es minimizar. Entonces, al final, yo diría que todo acto de comunicación de muerte debe ser tomado en serio, ¿no? Entonces, hay que tomarse en serio esto.
1: ¿El suicidio ocurre de un momento a otro sin aviso? O sea, ¿de una?
2: A ver, Yo diría que generalmente uno asocia como este acto como algo repentino, como algo impulsivo. Suele ser como hablábamos antes, como el desenlace de un proceso, ¿sí? De un proceso que la persona de alguna forma dejó ciertas huellas, ¿no es cierto? Como señales de alarma que se hayan tomado o no se hayan tomado de otra cosa, ¿no? Claro. Entonces, yo diría que el acto en sí podría ser catalogado como algo impulsivo cuando uno comete el acto, pero si miráis para atrás nuevamente, generalmente hay señales. Y muchas veces las familias que quedan, quedan con esa culpa, ¿no?
1: No llegamos a tiempo.
2: Pudimos haber hecho algo más, ¿no es cierto? Y bueno, eso es como ya la posvención, ¿no? Es luego de como acompañar a esas familias también, ¿no es cierto? Desde un lugar más empático, ¿no es cierto? Y sensible, digamos, con respecto al tema.
1: Mira, acá tengo un mensaje, dice lo siguiente. Oye, dice, Mauro anda mal. Está mal de... Aquí me manda una foto de un muxol, un ambroxol.
2: ¿Ya? Ah, por la voz.
1: Claro, por la voz. Oye, dice, el suicidio es un acto de cansancio. He escuchado muchas veces, el que quiere matarse se mata, no lo intenta. Atroz, dice. Oye, vamos con otro vómito. Si una persona que estaba deprimida de pronto parece muy feliz o calmada, ¿el riesgo ya pasó?
2: Yo diría que no. Hay una campaña que vi hace poquito, creo que era de España, que era con fotografías. Que eran de familiares de personas que murieron por suicidio, y de alguna forma la campaña obviamente busca la prevención, pero muchas veces las fotos o las últimas fotos de las personas que cometieron el suicidio eran, por así decirlo, fotos con gestos muy felices, eran como se veían como muy tranquilos, muy felices. Entonces, como que muchas veces uno tiene la caricatura, por así decirlo, de que una persona digamos que está al borde de esto, tiene que estar en el hoyo, por así decirlo, tiene que estar en la cama, sin ánimo, ¿no es cierto?, sin motivación. Y hay personas que son muy funcionales, que por fuera se muestran muy felices, pero por dentro, ¿no es cierto?, pueden estar viviendo un dolor intenso y pueden también cometer suicidio, ¿no? Entonces, insisto con esto de salir del closet con del tema y de hablarlo, ¿sí? Entonces yo diría que no, que muchas veces la calma, o si yo veo a alguien en calma, podría ser una señal de que incluso la persona como que ya está decidida con la, valga la redundancia, con la decisión que tomó, ¿no es cierto? Y que de alguna forma sintió un poco de paz, por así decirlo, al encontrar una forma. Entonces sí, yo te diría que hay que tener ojo con eso, ¿no? Pero siempre la comunicación es lo principal.
1: Y ahí es donde la red cercana, o sea, quien sea, tiene que estar... reaccionar ante esta alerta. Hay que reaccionar, estar atento. A ver, ¿solo las personas con trastornos mentales o depresión pueden llegar a suicidarse?
2: No. Hay una alta correlación, como te decía, es un fenómeno multifactorial. Está lo social, lo biológico, lo ambiental. Pero no todas las personas que se suicidan tienen un diagnóstico psiquiátrico previo, ¿no? Hay una relación, ¿no es cierto? Una correlación, disculpa, pero no es una condición, por así decirlo, sine qua non, ¿no? No es algo necesariamente que tiene que cumplirse. Sí, está relacionado, pero no está determinado.
1: Ya, perfecto. A ver, ¿quién se quiere matar no lo hace?
2: Volvemos a lo que hablábamos antes. Yo diría que casi un 80% de las personas que se suicidaron o que fallecieron por suicidio comunicaron de alguna forma antes en su entorno.
1: Lo vieron a entender.
2: Sí.
1: Uno no estuvo atento.
2: Sí. Sí.
1: Qué fome.
2: Sí.
1: A ver, el suicidio. Mira, el suicidio es hereditario como una enfermedad.
2: A ver, yo diría que técnicamente no.
1: O ser depresivo.
2: A ver, no, pero incide. Por ejemplo, quien me pasa en algunos casos, yo creo que, por ejemplo, tener familiares o en tu historia familiar, algún tío, algún primo, algún abuelo incluso, que hayan cometido o hayan fallecido por suicidio, puede ser también un factor de riesgo, en el sentido de que por ahí quizás lo que uno entiende, de alguna forma, es que dado problemas, dado situaciones, el suicidio podría ser pensado también como una solución, por así decirlo, ¿no? Entonces, muchas veces en la entrevista clínica, cuando uno conversa con los pacientes, uno también pregunta, así como si hay historia de adicciones, de consumo de alguien en la familia, porque quizás el consumo es un tema familiar, también es importante preguntarles, o yo tiendo a preguntar a las familias de los pacientes con los que trabajo, si hay antecedentes de suicidio en la familia, ¿no? Porque ahí te puede mostrar varios elementos, te puede mostrar, cómo esta familia habla de su salud, habla de sus emociones, cómo resuelve y gestiona sus emociones, sus conflictos, ¿no es cierto? Todo eso. Entonces, yo diría que se puede, pensando como más en temas de salud mental, ¿no es cierto? Como ciertos trastornos quizás pueden influir. Una persona quizás con bipolaridad, esquizofrenia, depresión, quizás por ahí, si yo soy, si mi padre es un familiar, tengo, digamos, algún familiar con diagnóstico de salud mental, por ahí podría ser, pero no está tan determinado a 100%. Pero sí tiene que ver más con, como te decía, con otros factores más sociales, más individuales del entorno, ¿sí? Como un fenómeno más complejo, ¿sí? Entonces, te diría no es hereditario.
1: Mira, tengo una pregunta acá. ¿Nos podrá explicar, Mauro, qué es la depresión endógena? Ojo. Y toda persona que tiene depresión o toda persona que se suicida tiene depresión.
2: Toda la persona que... Ya. Partamos por la segunda. No necesariamente. Uno de los mitos era que si para suicidarse había que tener una patología de salud mental. Y no necesariamente. Hay una correlación. Es más probable que si yo tengo algún trastorno psiquiátrico, ¿no es cierto? Yo diría quizás no tratado o subtratado o maltratado, por así decirlo, y tengo algún momento de descontrol, de crisis, podría ser que piense el suicidio como una opción. ¿Sí? Pero también podría hacerlo una persona sin trastorno psiquiátrico y en una cosa muy impulsiva comete el acto, ¿no? Quizás en ese momento estoy viviendo, por ejemplo, no sé, un duelo. El duelo, recuerden que técnicamente no es un trastorno psicológico, es una experiencia humana, ¿no? Perder cosas, perder relaciones, valores, alguna persona importante. Y quizás una persona que está en un proceso de duelo, que está en un momento muy agudo emocionalmente, que no necesariamente, insisto, es una patología mental, ¿no es cierto? Algo psiquiátrico, per se, en ese momento podría ser algo impulsivo, pues podría hacerse algo, ¿no? Entonces, respondiéndote como a eso, yo diría que hay una alta relación, pero, insisto, no es una condición. Hay muchas personas en la consulta que yo atiendo que tienen un diagnóstico de depresión, ¿no es cierto? Y no necesariamente todas esas personas, yo diría que son las menos, han pensado, digamos, en el suicidio como una alternativa o una opción. Perfecto. La depresión endógena tiene que ver, es más, como lo endo, tiene que ver como con lo interno, porque como que antes el término eran como endógena y exógena, ¿no? Como exógena hacia afuera y endógena como algo más interno, que tiene que ver como con la mirada quizá un poquito más biomédica, ¿no es cierto?, de la depresión, del ánimo, que es como algo interno que entre comillas, tiene que ver conmigo, tiene que ver con mi neurología, tiene que ver con el tema genético, hormonal, ¿no es cierto? Tiene que ver como que de alguna forma, voy a decirlo como muy burdamente, como una depresión como que internamente yo la generé, por así decirlo, ¿sí? Ahora, a mí me gusta más la mirada más contextual del tema de la salud mental, no tan determinista, no tan biomédica, ¿no es cierto? Hoy día, en la actualidad, entiendo que se habla más de depresiones leves, moderadas, graves, ¿no? Que tienen que ver con distintos síntomas, ¿no es cierto?, que tienen que ver con nivel de gravedad, ¿sí? Entonces, más allá, intentando responder al auditor o la auditora, que más allá de una depresión endógena, exógena, leve, moderada, grave, yo creo que siempre en los temas de salud mental hay un componente interno, anímico, personal, pero también hay un componente relacional, familiar, ¿no es cierto?, con el entorno, ¿sí? Podríamos, no sé si te animas ahora te estoy yo indicando, Gerard. ¿Hacemos una pausa o le mandamos con la segunda carta?
1: Vamos con la carta.
2: Perfecto.
1: Vamos con la carta, para que no se enfríe.
2: Eso. Esta es una segunda carta, también de un paciente con el que... ambos pacientes son pacientes con los que actualmente estoy trabajando en la
1: consulta.
2: Me
1: imagino que los pacientes
2: Están escuchando el programa. ¿Cierto? Sí, sí.
1: Oye, un saludo para ellos.
2: Sí.
1: Hoy
2: sí.
1: Podríamos invitarlos un día.
2: Si se animan.
1: Si se animan.
2: Si se animan.
1: Sin dar nombre, nada, sin claro. Grabarlo.
2: Sí, sí, pues sin grabarlo, obviamente. Y yo de verdad le agradezco a ambos que nos están escuchando.
1: Le agradezco a Francisca y a Juan.
2: Claro, le agradezco a Yera y a Mauro. Dice así: carta de un lobo negro. Hola. Espero de corazón que quienes escuchen o lean esta misiva se encuentren bien, tanto física como emocionalmente. Me dirijo a ustedes para compartir mi historia, no sin antes hacer una reflexión que siento que me debo. Este ejercicio de memoria ha sido en parte muy difícil de asimilar, porque inevitablemente me lleva a recordar por qué fallé, por qué sigo aquí, el dolor que provoqué y cómo toda esta situación debilitó mi energía interior. También me hizo cuestionar esa sensación de seguridad que tenía, la certeza de que sería capaz de atravesarlo todo y de que tenía el control de mi vida. He reflexionado sobre esto, como también lo he conversado con Mauricio, y si tuviera que definirme en pocas palabras, diría que soy un navegante al que, a veces, el mar golpea con fuerza. Intento retomar el rumbo, pero mi embarcación hace agua por todas partes y tengo que esforzarme día a día para mantenerla a flote. Incluso cuando alcanzo aguas tranquilas, sigo pensando cuál será mi próximo rumbo y cómo serán las olas de la siguiente tormenta. No logro disfrutar plenamente de esos momentos de calma. En cambio, analizo aquello que me consume y recuerdo cómo fallé. Y eso es muy triste. Mi infancia, que debería haber sido un lugar seguro para crecer, fue en ocasiones una cárcel. Sentí el rechazo de familiares que no supieron acogerme. Quiero destacar especialmente a mi madre, a mi abuela y a mi abuelo. Sin embargo, otras personas fueron debilitando mi confianza. Durante mucho tiempo pensé que aquello me hacía más fuerte, pero la verdad era que cada día me hundía más en mí mismo. Al crecer, empecé a sentir que nunca pertenecía a ningún lugar, y esa sensación fue consumiéndome poco a poco. Llegué a pensar que nunca sería suficiente para nadie, que no merecía ser querido ni respetado. Aún así, trataba de alcanzar un estándar que yo mismo me había impuesto, como si necesitara cumplirlo para que los demás pudieran valorarme. Con el tiempo comprendí que muchos de esos límites no eran reales, sino que nacían de mis propias carencias y heridas. El día que intenté dejar atrás todo ese dolor, cuando colapsé y me dije que ya no podía continuar, no fui capaz de pensar en nadie más, ni en mis hijos, ni en mi nueva familia, ni en quienes me rodeaban. Solo quería, por una vez, dejar de doler ese vacío que me consumía por dentro. Sé que lo que digo puede resultar difícil de leer y que quizás no sea fácil de comprender. Por eso les pido que no me juzguen. Solo les pido que intenten comprender, aunque sea un poco, lo que puede estar viviendo alguien que permanece a su lado y cuya lucha tal vez no logran ver. Contar lo que siento no pretende justificar lo que hice ni despertar compasión. Solo quiero explicar cómo es vivir con algo que te consume y lo difícil que puede ser salir de esa espiral. No mentiré. Algunas veces ese dolor vuelve y todavía lucho día a día contra ese demonio interior. Sin embargo, algo cambió en mí desde que la vida me dio otra oportunidad. Aprendí a expresar lo que siento, a disfrutar de mi familia y a buscar la energía que muchas veces me falta. También aprendí que puedo derrumbarme sin tener que avergonzarme por ello. Como lo hablamos con mi terapeuta, a veces hay que aceptar que uno está en el barro. No para quedarse allí para siempre, sino para detenerse, observar lo que ocurre y aprender de ello sin juzgarse ni castigarse. Comprender esto me ha ayudado a no buscar nuevas formas de escapar de mi propia vida. Esto no es una carta de redención ni pretende ofrecer consejos. Es simplemente una manera de contar cómo puede ser la vida de una persona que atraviesa una depresión y que en algún momento tomó una decisión que puso su vida en riesgo. Gracias por leer un fragmento, aunque sea resumido, de mi historia y de lo que siento. Saludos, un lobo negro. Si estas ideas no pertenecen únicamente al pasado y actualmente sientes que podrías hacerte daño, busca ayuda inmediata. Llama a emergencias, acude a urgencias o contacta ahora mismo a tu terapeuta y a alguien de confianza.
1: Oye, tremendo.
2: Sí, bueno, de

0: nos dura, ¿no es cierto? Como que no supieron cuidarlo bien, salvo algunos personas particulares como su abuelo, su abuela, ¿no es cierto? Su madre, pero como que hablaba también de un entorno, entre comillas, hostil o poco cariñoso.
1: No, mira, acá donde dice una parte donde dice sentí rechazo de familiares siendo niño, familiares que no supieron acogerme. Quiere destacar especialmente a su mamá, a su abuela, a su abuelo. Sin embargo, otras personas fueron debilitando mi confianza.
0: Entonces,
1: oye, uno lo ve, uno lo escucha, lo puede ni siquiera asimilar. Y uno de repente, hay cosas tan simples, por ejemplo, que de repente un hijo sienta la inseguridad de una disertación, mira, en clase. O que tenga miedo a levantar la mano para hacer una consulta. Y eso es falta de confianza, falta de creerse el cuento. Y lo único responsable somos nosotros, los papás. Los papás, o sea, hablo de los papás, no hablo de más familiares, porque lo normal es que los niños estén con los papás. Eso es lo único que te puedo decir.
0: Comentario acá de Instagram. También influye el hecho de que estos meses son meses de fiesta, a propósito de lo que hablábamos de septiembre, esta fecha. Encuentros, mayor vida social, que es un elemento, así que no lo dije, pero es súper importante. Hay muchas personas que quizás en estas épocas de fiesta, a propósito de la pregunta de la depresión estacional o de por qué afloran quizás cuadros más anímicos, hay un componente social, ¿no? De quizás si yo tuve una pérdida, o si a mí socialmente me cuesta salir, ¿no es cierto? Y veo que la gente, digamos, sale, se reúne. También hay un tema ahí que influye, ¿sí? El peso de tener que estar feliz, entre comillas, dice Instagram, ¿no? Como dijiste, es multifactorial. Qué importante hablar de esto. Saludos a... Esto lo dice mi hermana, la Romy. Cariño a la Romy.
1: Saludos a ella. Saludos a ella.
0: Saludos a Félix, al Tommy, al Jaime, al Chalo, al Pancho, a la Cami, al Paul, a la Maca, a la Caro, al Carlo, a la Tati, a Javier. Bueno, saludos a todos los que nos están escuchando. Ya somos 7, es un avance, generalmente somos 5.
1: ¿No te han dicho... Coloca música.
0: Ponga música. No sé, ¿cómo está el WhatsApp? No,
1: ponga música.
0: No han puesto música, ¿sí? No.
1: Oye, tremendo tema, Mauro.
0: Sí, y bueno, algo que me faltó también comentar y decir. Números. Ahí está el número asterisco 4141, que es un número que funciona 24 horas, atendido por profesionales. Si estás en alguna crisis y necesitas ayuda o contención, llama a ese número. Asterisco 4141, la línea de prevención del suicidio. ¿Ya?
1: Asterisco 4141.
0: Sí, asterisco 4141. Insisto, 24 horas al día, profesionales. Incluso si tú eres una persona que quizás no estás con ideación suicida o no estás con pensamiento suicida, pero quieres ayudar a alguien, yo te recomiendo también que puedas quizás llamar para poder también pedir orientaciones, consejos, ¿no? Creo que también es importante como capacitar a la familia, a los cuidadores, ¿no? A la gente cercana.
1: Mauro, a ver si alguien pide ayuda, por ejemplo, acá, como dice el amigo Lobo Negro. Llama a emergencias, acude a urgencias. A ver, la urgencia de un hospital, un SAR, por ejemplo, ellos tienen la capacidad de atenderte, por ejemplo, si tú vas y dices, ¿sabes que tengo ganas de suicidarme?
0: Sí.
1: ¿Tienen la capacidad de ello? O sea, la persona, el profesional que está ahí, la TENS o la enfermera, ¿te tomará en cuenta?
0: Sí, hay una red que está instalada.
1: ¿Hay algún protocolo? ¿Un botón azul, por ejemplo? Ojo acá.
0: Hay red, hay protocolo. O sea, internamente, así como, voy a seguir el ejemplo, así como una quemadura, que hay protocolos, ¿no es cierto?, de cómo poder trabajarlo. Con la ideación suicida también, también hay protocolos. Puedes ir al... que tiene que ver, hay diferentes niveles de contenciones, ¿no? Está la contención emocional, la contención verbal, ¿no es cierto? Pero si ya es una cosa que es que no puedes manejar, ya tenemos la contención más farmacológica. ¿Sí?
1: Ya.
0: De que te puedas tomar algún fármaco que quizás te pueda bajar la cosa más reactiva e impulsiva.
1: Ansiedad que tienes.
0: Claro. Entonces, generalmente uno llega a esos dos niveles, ¿no? Después ya hablamos de contención más física, que tiene que ver ya como con cosas un poquito más

0: creo yo, complejas como desde lo psiquiátrico. Pero sí, hay protocolos. El conducto regular al paso o la recomendación es, aparte del número, poder, si ya es una cosa que desde lo verbal ya no puedes controlar o el familiar no puede controlarlo, acudir a un sistema, o sea, a un consultorio, a algún CEFAM, algún SAR o a urgencias. Y en urgencias se evalúan generalmente dependiendo del riesgo, ¿no es cierto? Y ojo, dependiendo del riesgo y dependiendo de la red. Las personas que tienen... Acá, mira, como para ser muy directo y franco también, que quizás lo hemos dicho, pero creo que es importante ser como más explícito. La red lo cambia todo, ¿sí? En los pacientes que yo veo, yo te diría que muchas personas, voy a decirlo así, siguen con vida porque tienen muy buena red, porque tienen una familia muy preocupada, porque es una familia que está ahí, que acompaña, que acoge, que obviamente... está encima en el sentido de sacar cualquier cosa que puede ser potencialmente dañina, pero que está ahí, que no enjuicia, ¿no es cierto? Que no castiga por esto, ¿no? Y eso es fundamental. Yo te diría que muchas personas, quizás que han fallecido por suicidio, quizás no tuvieron en ese momento una muy buena una red, ¿no? Entonces la red lo es todo, ¿no? La red lo es todo para estos momentos. Y muchas veces parte del protocolo de la evaluación en esto, en urgencia, en SAR o lo que sea, evalúan la red, ¿no? Evalúan ya Mauro, ¿no? Por ejemplo, en mi caso, ¿con quién vives tú? Ya, no, vivo con mi pareja, ya. ¿Quién más está? No sé qué, ya. ¿Qué número está? Ya, ¿tienes familia o no tienes familia? Sí, entonces hacen una evaluación también de qué tan seguro estás tú en tu casa, por así decirlo. Si tengo pésimas...
1: Eso es fundamental.
0: Es fundamental. Si yo tengo pésimas relaciones con mi propia red, con mi familia, ¿no es cierto? Si no tengo un vínculo, digamos, estable, seguro, un contacto de emergencia, es probable que quizás sea, en ese momento de crisis, quizás quedar hospitalizado. Pero eso lo evalúa igual el personal médico, ¿no es cierto?, de urgencia, si es que es necesario o no una hospitalización, ¿no? O, por ejemplo, en el SAR, por ejemplo, o en un consultorio, evalúan también si ingresas a algún programa de salud mental, ¿no?, ya sea en CEFAM, y después en el CEFAM evalúan si es que ya es necesario... como un nivel un poquito más de especialidad, ¿no? Y te pueden enviar acá en Castro al menos, ¿no es cierto?, a psiquiatría, y así se va como armando un poco la red. Pero sí, respondiéndote, si hay protocolos, hay evaluaciones, evaluación de riesgo, ¿qué tan elaborado está mi plan?, ¿no? ¿Dejé cartas? ¿Dejé regalos? Siempre hay que evaluar también como el gesto y el acto suicida, ¿no? ¿Qué intenté hacer? ¿Qué tan letal fue mi acto, ¿no? Si el acto fue muy severo o muy grave, probablemente te van a dejar hospitalizado, ¿no? Para que uno pueda regularse, ¿no? Si me pillaron, no sé, pues con la soga, ¿no es cierto?, colgado, es probablemente que me dejen hospitalizado, porque ya consumé un acto, que quizás es distinto que si yo solamente tenía la idea de colgarme, ¿no? Quizás ahí es como la red me decía ya, vayan a la casa, pero tengan cuidado con esto. Acompáñenlo, vaya a sus consultas, vaya al psicólogo, todo el cuento. Pero si yo ya me colgué, ¿no es cierto?, o intenté colgarme y alguien, no sé, en ese momento alguien pasó, me salvé, es probable que ya necesito una compensación, yo, compensarme, ¿no es cierto?, estabilizarme y luego salir, ¿no? Entonces, insisto, depende del nivel de gravedad.
1: Sí. Oye, fuerte eso.
0: No sé si te respondo.
1: Sí, sí, claro.
0: Oye, acá un comentario. Ojo que fuimos nueve, puso alguien acá en Instagram. Jaime dice, me hace totalmente sentido la carta del lobo negro. Muy descriptiva. Me he sentido así muchas veces. No al nivel de llegar a atentar contra mi vida, pero sí creo que es algo más común de lo que se cree. Saludo a Ana. Ya, Tritz algo.
1: Por acá tengo otro, mira. Es cierto, comprendo lo dicho en la carta. Es verdad en su totalidad. Es muy difícil salir de los estados depresivos. Cuando estamos en el fondo, solo nos queda impulsarnos y tratar de salir como sea.
0: Sí.
1: Aunque sea lento, pero salir.
0: Sí.
1: Y yo el problema es cuando no se tiene esa conciencia de tratar de salir.
0: Sí, y ojalá no solo. Yo creo que se puede,
1: ¿eh? Sí, pero, claro que sí.
0: Pero no tienes por qué hacerlo solo.
1: No. Y ahí cuando entramos nosotros, la red.
0: La red, así es. Y la red, insisto, puede ser cualquier cosa. El equipo de fútbol, el grupo folclore, la vecina, el vecino puede ser tu antidepresivo, puede ser tu cable a tierra, puede ser tu sostén de vida, digamos, ¿no? Pero sí. Oye, sí, voy a pedirle los fármacos que me pasó, que me...
1: Sí, que reposteó sí, acá la... me dijeron que está ahí para el gato. Pero no por eso vas a intentar suicidarte.
0: Exactamente. Que, el, humor, no, el humor negro, claro.
1: El humor negro.
0: No, eso. Oye, pero yo de verdad, qué bueno lo de las cartas, o sea, como el impacto de las cartas. Yo creo que es importante, y es nuestro sello, porque otros programas hablan como, ¿no es cierto?, dan tips, ¿no? Cuento, sí, nosotros hablamos de la,
1: un monólogo.
0: Hablamos de la experiencia in situ, sí, ¿no es cierto? Sí. ¿Qué más real? ¿Y qué más válido, creo yo, también que las personas escuchen también como de primera fuente?
1: Por supuesto que sí. ¿No? Aparte de un espacio que ya todos los jueves a esta hora está establecido, ni sí, tan loco. Oye, mira, tengo un comentario simpático. Dice, dale, cuando Mauro empieza a saludar a sus amigos, me recuerda al periodista de 31 minutos, Mario Hugo, que saluda a todas sus mascotas. Así que, Mauro Hugo.
0: Mauro Hugo. Oye, bueno, de hecho, gracias por el recuerdo.
1: Mauro Hugo.
0: No saludé a mi querida Pauli, que debe estar tomando desayuno en la cama, pero bien, no te envidio. Me alegra, me hace feliz.
1: ¿Está día libre?
0: Sí, día libre. Pero en la mañana nomás. Y a mi querido equipo de fútbol, ayer no nos fue bien, pero bueno.
1: Los pichangueros, claro.
0: Los pichangueros, sí, po.
1: ¿Y las mascotas? Faltan las mascotas.
0: Bueno, sí, a la Mica, al Bruno. El Bruno no es mi mascota, pero es mi hijo. Pero fíjate que he conocido a harta gente que tiene perros que se llaman Bruno. ¿Sí? Bueno, ¿qué será eso? A Blastoise, a, ¿cómo se llama el otro?
1: Oye, yo tengo una perra que tiene nombre artista, así, de mujer, de mujer de la noche.
0: ¿Cómo se llama?
1: Sacha. Y tiene un collar rosado. Le falta la pura cartera con brillantes nomás. Oye, acá tengo otro, dice, mira, antidepresivo, la música, las actividades extras, la naturaleza, cosas que nutren nuestro organismo, nuestra mente. Yo le sumaría la parrilla. Un carboncito.
0: Encendido,
1: ¿cierto? Sí. Una carne, una rica carne, un vinito.
0: Y de fondo.
1: Y escuchar Ni Tan Retro.
0: De fondo Ni Tan Retro. Justamente decir. Y los jueves poner Ni Tan Locos.
1: Ni Tan Locos.
0: Oye, acá.
1: Oye, así que si estás intentando suicidarte, ponerte la soga.
0: Asterisco 41.
1: No, 88.7. 88.7.
0: Oye, acá otro comentario. Muchas gracias por este tema. Ayuda a saber y escuchar lo que pasa con nuestro interior, ¿no? Saludo a Carlos, a la Denis, a la Pauli, a Black Keki y no sé, a todos los que...
2: Si me salto algún saludo. Ahora somos 9, oye, estamos fire en Instagram.
1: Oye, Mauro Hugo, acá está muerto la risa. Mauro
0: Hugo. Mauro Hugo, sí, gracias. Hugo. ¿Cómo se portan a mis perritas?
1: Oye, ya, ¿estamos listos, Mauro?
0: Sí, oye se pasó volando. Oye, avisar a mi querida audiencia, el próximo jueves no va a estar.
1: Oye, pero el próximo jueves no es feriado, po.
0: No es feriado, entonces voy a volver de Valdivia. Viajo de Valdivia igual.
1: ¿Va a ir a Valdivia? ¿Cuándo te
0: voy? Voy a Valdivia, el domingo nos vamos.
1: Qué rico.
0: Vamos a ver a una querida amiga, la Yoyo.
1: Qué rico, ¿a qué parte de Valdivia vas?
0: Al centro de Valdivia. Como creo, en realidad no tengo, si te soy sincero, no tengo idea. Te puedo responder al jueves pasado.
1: Ya, pues ¿ya? Mándanos un audio de allá. Sí. Oye, acá Héctor, dice Ricardo Ruiz, a ver, perdón. Saludos, Mauro, acá Héctor de Transporte. Buena onda.
0: Buena, saludos Héctor, gracias por tus saluditos.
1: Saludos de Titín, saludos para el Mauro también.
0: Súper, gracias a todos. Saludos acá.
1: Esas son dos personas que estaban a punto de matarse, ya hicimos la pega,
0: ¿viste? Acá saludo a la Katy, a mi barbera me saludó, mi peluquera, la auténtica barba en Instagram, este look.
1: Peladito, bien.
0: Peladito, se lo agradezco a ella.
1: ¿Te parecía Arjona?
0: ¿Arjona?
1: Arjona.
0: Después del choque.
1: No, ya. Oye, Mauro, ya pues, nos escuchamos, nos vemos entonces después de Fiestas Patrias, jueves 24.
0: Jueves 24. Perfecto. Un abrazo, Gerard, cariños a todos, que sean unas lindas fiestas, cuídense, por favor. Maneje con precaución, en realidad. Eso es lo que pido, maneje con precaución.
1: Oye, por el bypass, máximo 60, porque están pasando parte, y eso está muy bien.
0: Le pasaron parte a uno de 120.
1: 122.
0: 122. Claro, está bien.
1: Colombiano. Está bien.
0: Cariños. Ya. Saludos.
1: Eso fue todo por hoy. Nos despedimos. Nos escuchamos hoy a las 18 horas. Eso fue Ni Tan Flojos, el matinal de la isla. Chao, chao, chao.
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0: liquidaron.
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5: Hola.
6: Hola.
5: ¿Cómo te llamas?
6: Paula.
5: Paula, ¿tú me ubicas a mi Paula?
6: Sí, usted es el señor del auto rojo.
5: Ah, pero no me llames señor, llámame Alberto.
6: Está bien, don Alberto.
5: ¿Qué edad tienes?
6: Adivine.
5: Unos 20.
6: No, incluso hay algunos que me echan 25. Solamente tengo 13 años.
5: 13 años. Y dime, ¿dónde estudias?
6: Allí.
5: ¿Allí dónde?
6: Allí, pues, en el Liceo de Niñas.
5: ¿En el Liceo de Niñas? Ah, entonces te debe hacer clases el Chino Díaz.
6: Sí.
5: Pues ese fue compañero de curso mío.

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0: que topamos. 6:07 PM. Oye, ya arrancamos este capítulo con Bruno Mars y un tema recién salido del horno, lanzado este año, 2026, llamado Cha Cha Cha. Es bueno Bruno Mars, versátil como él solo, siempre con colaboraciones, una mejor que la otra. Así que temita, canción ni tan retro, no, completamente actual, 2026. Cha Cha Cha. Quiero saludar al Germán, allá en la capital, está en sintonía, ¿en qué topamos?
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0: Oye, ¿y qué pasó con el pellet? ¿No se supone que en agosto se iba a solucionar el problema del pellet? Si alguien tiene algún dato de pellet, que lo dé, que avise.

entradas. Además, entradas que incluyen un trago, un cover, para una fiesta que se realizará este sábado 12 de septiembre. Y les comento de qué trata esta fiesta. Triple década, 80, 90, 2000, 12 de septiembre, Discotec Universo, desde las 10 de la noche. Los recursos de este evento son para financiar la participación series menores de básquetbol U9 hasta la U23 en la Liga Sur. La idea es costear viajes a Puerto Montt, Puerto Varas, Frutillar y Ancud. Alimentación de los viajes, aproximadamente 60 niños, kinesiólogo. Y en la fiesta estará DJ Ronald, con más de 20 años de experiencia, buen ambiente, concursos, sorteos y karaoke. Oye, tengo 8 entradas. 8 entradas. Si tú quieres ir, todas las entradas incluyen un trago. Si quieres ir, a ver, que no sea tan fácil, ¿no es cierto? Si quieres ir, envíanos una foto. Sácate una selfie en el auto. Listo, eso. Sácate una selfie en el auto si vas con los peques, con las bendiciones. Sácate una foto, ya que no te suicidaste hoy día, después que escuchaste Ni Tan Locos. Así que sácate una foto en tu vehículo, o si vas caminando, sácate una selfie. Si vas en el colectivo, ya, si estás en el gimnasio, sácate una selfie y te puedes ganar una entrada. Las tengo acá, y más encima son entradas físicas, las vas a venir a retirar a la radio, ya. Son 8 las que tengo en mi poder. Triple década, 80, 90, 2000 para la fiesta que se realizará el sábado 12 de septiembre en la Universo. Oye, son entradas que cuestan 10 mil pesos cada una. Incluyen un copetito. Así que acá las tengo en mi poder, 8 entradas. La condición, sácate una selfie si vas en el auto con las bendiciones. Mira, el primero que envió una foto fue el Germán. Ahí, escondido está el Germán ahí. Pero de Santiago, de Santiago. Sácate una foto, sácate una foto. Ya, listo. Y ahí voy a elegir la foto más entretenida o la menos fome. Si estás en el Bowling Quetral, sácate una foto ahí. Envía la foto. Si estás en el Alquimia, sácate una foto ahí en el Alquimia. Listo. También te recuerdo, oye, que el mañana a las 21:30 se presenta Club de Jazz Sotavento en el Alquimia desde las 9:30 horas. Oye, y los muchachos de Club de Jazz Sotavento vienen ahora a las 7:30 acá a la radio. Mira, todo pasando aquí en el Retro. Listo, tenemos 8 entradas con un trago para cada entrada, un cover incluido. La única condición que nos envíes una foto, la más entretenida, quizás la más ridícula. Tienes más opciones de ganar. Oye, y además a las 7:30 vienen los muchachos de Club de Jazz Sotavento a hacernos la invitación de manera personal para que vayan mañana a la Alquimia Gastro Bar desde las 9:30 de la noche. ¿Qué mejor? Oye, en Ni Tan Retro, todo pasando.

Te ganaste entrada, te ganaste dos entradas por ser una foto bien simpática, bien chistosa, bien ridícula, sin miedo al éxito, Roxy. Te ganaste dos entradas.

Sonaba recién Modern Romance con Everybody Salsa. Oye, lo que suena ahora es Truman Sound con Capital Tropical. Ojo que ninguna de estas dos bandas es brasilera. Ninguna es brasilera. Ya, muchachos, recuerden, tengo entradas en mi poder. Entradas físicas prepicadas que dicen un extremo cover. Oye, a la antigua, nada de digital, no. Entrada física que tienes que venir a buscar a la radio. Acá, al estudio, obviamente. Triple década, 80, 90, 2000, 12 de septiembre, Universo Discotec. Perdón, sí, Universo Discotec. Son entradas de 10 mil pesos y además con un cover. Oye, un cover. Necesito que me mandes la selfie más ridícula. Ya, la más ridícula. Si estás con tu bendición, saca la lengua. Haz lo que quieras, pero que sea una foto simpática, ¿ya? Tengo entradas. Oye, me estoy echando viento con las entradas. Miren cómo suenan, miren. Así que, bueno, sigamos. Hay que ponerle ritmo a la tarde, ¿cierto? La misa no tiene para qué ser tan fome. Vamos con Capital Tropical, 6:21.

6:26. Oye, recuerden, muchachos, envíenme fotos y te ganas una entrada para la fiesta del próximo sábado en la discoteca Universo. Oye, fiesta completamente a beneficio, así que hay que cooperar, pues. Hay que cooperar. Rama Masculina Club Deportes Castro. Hoy los recursos son para financiar la participación de series menores U9 hasta la U23 en Liga Sur, para costear viajes hacia Puerto Montt, Puerto Varas, Frutillar y Ancud, alimentación en los viajes. 60 niños aproximadamente. Además, pagar kinesiólogo. Oye, y en la fiesta, DJ Ronald, que viene desde Puerto Montt. No, Osorno. Oye, buen ambiente, concurso, sorteo. Ustedes saben que en la fiesta retro se pasa bien. Se pasa bien porque, primero que todo, el ambiente es el descueve. ¿Cómo estuve? El descueve. ¿Ya? Así que cooperen, muchachos. Los que no ganen entrada, vayan a la fiesta. 10.000 pesos con un cover. Oye, y los covers son siempre buenos, siempre buenos. Bueno, por ahora tengo varias entradas para regalar. Envíame la selfie, envíame la foto y te ganas automáticamente una entrada. Vamos con Donna Summer y este tremendo clásico llamado Hot Stuff.

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0: Oye, ¿estamos contentos acá en la radio? Sí, la verdad que sí. ¿Cómo que? Porque estamos regalando entradas. Estamos regaloneando a nuestro público, a nuestra audiencia. Con sencillos gestos. Que encantan. ¿A quién puede no gustarle que le regalen una entrada? Oye, ya se fueron las primeras dos. Roxy y compañía. Maravilloso.
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Recuerde enviar una foto, una selfie, sacando la lengua, no sé, haciéndole algún gesto a tu pareja, a tu bendición, alguna mueca. Sin miedo al éxito. Sin miedo al éxito. Hoy a las 7:30 estarán nuestros amigos de

0: ¿ya? Que se presentan mañana en el Alquimia a eso de las 9:30. 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
0: Todo pasando en el Alquimia. 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
1: 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Oye, y descargando la aplicación, nos ayudas a llegar a las 5.000 descargas. ¿5.000 descargas? Imagínense. Oye, ¿y te llevan la radio con un sonido mejor que en FM? La verdad que sí. Suena mucho más nítido. Cero interferencias. Y además el canal de TV, Nitan Retro TV. Ya, tengo otro ganador. Tengo otro ganador. Otro ganador. Chiloé Black, te ganaste una entrada, amigo, por esa foto. Y además el mensaje dice, acá participando para una entradita, como siempre, rompiéndole a Nitan Retro. La verdad que no es nuestra intención romper nada. Nuestra intención no es causar daño. Oye, no, amigo Chiloé Black, te ganaste una entrada. Oye, y los que no se ganen entrada, de verdad, los que no se ganen entrada, vayan a la fiesta el sábado 12 en la Universo Discotech. Todo esto es en beneficio, de la rama masculina Club Deportes Castro. Los recursos serán utilizados para financiar la participación en series menores U9 hasta la U23 en Liga Sur, Liga de Desarrollo, para costear viajes hacia Puerto Montt, Puerto Varas, Frutillar y Ancud, ¿ya? Esto cubrirá alimentación de los viajes. Son aproximadamente 60 niños, kinesiólogo, y obviamente también pagar todos los gastos asociados a la fiesta. Obviamente siempre en las fiestas retro el ambiente es muy bueno, es muy, muy bueno, ¿ya? Habrá concursos, sorteos, karaoke. Eso, pues. Oye, y lo más entretenido es que una entrada física, ¿eh?, a la antigua, con un prepicado en donde dice cover. El valor de la entrada, 10.000 pesos. 10.000 pesos cada una, ¿ya? Así que no es menor el regalo. Simplemente sácate una foto, como lo hizo nuestra amiga Roxy. Lo hizo también nuestro amigo recién, Chiloé Black, que se ganó una entrada. También te ganaste una entrada, Rodrigo Raimilla. Te ganaste una entrada, amigo, por esa foto. ¿A quién más tengo acá? Tengo otro ganador. Toño, te ganaste entrada. Por la foto, Toño. Parece que viste al cuco. Bien. Entonces tenemos ya varias entradas designadas, pero aún quedan. Oye, quiero enviar saludos al Jan allá en Santiago, que también se ganó una entrada. No sé cómo se la vamos a hacer llegar. Si quieres venir a la fiesta, Jan, tienes que tomar el bus a más tardar mañana. Mañana puede ser hasta el último bus desde Santiago a Castro, para que llegues el sábado. ¿Ya? Listo. Aún quedan entradas. Nos quedan 3 entradas.
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estarán nuestros amigos acá en la radio, nuestros amigos del Club de Jazz Sotavento, que se presentan mañana desde las 21:30 horas en el Alquimia Gastro Bar, Ernesto Riquelme 1586. Tremenda vista que tiene el Alquimia. Así que tienen que puro ir. Si no tienes un panorama, ahora, si tienes un panorama, date el tiempo, hazte el tiempo de ir a presenciar una banda de jazz. Las bandas de jazz son geniales. Oye, es 50% improvisación. Eso lo hace más atractivo aún. Bueno, nuestros amigos de Club de Jazz Sotavento van a aclarar eso. Así que mañana viernes, desde las 21:30, Club de Jazz Sotavento en el Alquimia Gastro Bar. Me quedan dos entradas. Dos entradas. Pero vamos a cambiar la regla del juego. Quiero una paya. La persona que envía una paya se lleva las dos entradas. La paya más entretenida. ¿Ya? Obviamente tienen que entender que hasta ahora hay niños escuchando de regreso a casa. ¿Ya? Así que compórtense. Una paya entretenida. Puede ser mea picaresca. Sí, poquito picaresca. Como los hermanos Bustos, los hermanos Campos. ¿Por qué no? Una paya simpática y te llevas las últimas dos entradas. ¿Te parece? A mí me parece. No sé a ti. Oye, Paola dice lo siguiente. Nos envió una foto, sí. Bien simpática, bien ridícula. Cumple, cumple. Por eso se ganó la entrada, Paola. Por aquí participando por una entrada, dice... Ya, tan fea salí, esa era la idea. Saludos por ahí, siempre saliendo de la pega, los escucho. Un abrazo para ti, Paola. Así que yo les voy a enviar la dirección de la radio, el domicilio, para que vengan a retirar su entrada. Y necesito una paya. Y te llevas dos entradas, las últimas dos. Para no dilatar tanto, ¿cierto? Eso. Una paya. De aquella. Oye, voy con un tema que me están pidiendo del año 1959, recién salido del horno. Me refiero a Brenda Lee, uh-huh, con Sweet Nothing. All right.

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minutos. Hoy estamos de regreso. Quiero saludar afectuosamente a Bernardita Zúñiga, que está de cumpleaños hoy y está celebrando en familia. Oye, llegaron desde Santiago, Valparaíso, La Serena, a Boqueldón. Mira, oye, cómo deben querer a nuestra amiga, que llegaron a celebrar su cumpleaños de sorpresa. Qué maravilla. Oye, también quiero saludar al Juaco, Joaquín Poblete, que también está de cumpleaños hoy. Hoy nos pide el tema de Nancy Martínez, ¿ya? Fortnite, 7 de la tarde con 6 minutos. Vamos con ese pedido.

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1: Bien, muchachos, 7 de la tarde con 10 minutos. 7 de la tarde con 10 minutos. Oye, la paya tiene que ser un audio. Tiene que ser un audio, pues. La paya tiene que ser 100% de ustedes. Yo no la tengo que leer. ¿Ya? Tiene que ser enviada formato audio. Sí, pues, esa es la idea. Oye, nos acompaña a esta hora. Son simpáticos, muchachos, de verdad. Son muy buena onda ustedes. Oye, les comento. 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

0: Oye, tengo una paya o verso, como le dicen algunos. Esta es la idea, así que se van dos entradas. Atención.
1: Aro, aro, aro. 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

Ahí teníamos una paya. Sí, señor, ahí sí, como decía. Ahí sí.

fallas. Una malla más y voy a elegir la que se gana la entrada doble. Va a ser doble, ¿ya? Así que nuestra amiga ahí está compitiendo. Y ahora sí me están enviando otro audio. No, me están enviando cuatro audios. Oye, 7 de la tarde con 19 minutos. Recuerde que en 10 minutos más estaremos con nuestros amigos de Club de Jazz Sotavento, que se presentan mañana en el Alquiler.

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1: Siete de la tarde con 35 minutos, 7:35 y estamos completamente en vivo. 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
1: Y como les dije hace un momento, muchachos, Club de Jazz Sotavento se presenta mañana desde las 21:30 horas en Alquimia Gastro Bar. 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Yo sí, yo al menos sí. 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Y hablando de Club de Jazz Sotavento, estoy con ellos, con nuestros amigos, los muchachos de Club de Jazz Sotavento, Gustavo Chávez, Vidal y Cristian Kaufman. Oye, ¿cómo están, muchachos?
2: Muy bien, muchas gracias.
3: Sí, todo excelente.
1: Bienvenidos a la radio.
3: No, gracias.
2: Gracias por invitarnos.
1: Hoy estamos saliendo para todo Chile y el mundo mundial. Oh, así que ponga su mejor cara.
3: Mi mejor perfil.
1: Oye, hay harta diferencia en altura ahí, pero son detalles.
3: Sí, son detalles nomás.
1: Oye, muchachos, qué rico que estén acá. Qué rico que se presenten mañana en el Alquimia. Tremendo bar, tremendo lugar. Mucha gente no conocía el Alquimia.
3: Sí. ¿Eh?
1: No lo conocía. Y ahora lo conocen. Así que, y más encima mañana me imagino que va a estar repleto, porque es absolutamente gratis, ¿cierto? La presentación de ustedes. Y escuchar jazz es muy entretenido porque hay mucha improvisación,
3: sí,
1: en el jazz.
3: Sí, no, tiene mucho factor sorpresa. O sea,
1: es como medio loco.
3: Sí, si lo quieres poner así. Igual, sí. ¿Cachai? Que lo más bacán es como interactuar con la gente. Al final, eso también es parte de la improvisación. No estamos tocando mirando hacia abajo, ni haciendo un show fome.
1: Oye, y con el jazz, yo soy santiaguino, y varias veces me tocó ir al Mall Plaza Vespucio, o al Mall Tobalaba, bandas de jazz, y muchas veces los jazzistas, los músicos, miraban al público, leían al público, y de acuerdo al ambiente, ¡pum!, vamos improvisando.
2: Sí, sí, eso es
1: una
2: esencial.
1: Locura, es una
2: es esencial. En el fondo, la gracia de esta música es que es versátil, es muy flexible, te da la posibilidad de, como tú dices, de leer al público y según el público, el rango etario, cómo están, si están prendidos, si están más apagados, tú le pones también el fuego para que la cosa empiece a hervir.
1: Y lo entretenido es que es un vaivén, es como un carrusel, ustedes lo suben, lo bajan, lo suben, lo bajan.
3: Sí, o sea, vamos con la gente igual, tú cachas cuando la gente está pasándolo bien y está empezando a subir la cosa, pues. Lo mismo también como con el humor, con conversar un poco, ¿no?
1: Sí, justamente, justamente.
2: Y bueno, nosotros tenemos la suerte que tenemos los instrumentos, es parte de la, ¿cómo decir? De lo clásico de la instrumentación del jazz. En el fondo la trompeta y el saxofón son como instrumentos icónicos dentro del estilo.
3: Sí, ¿verdad? Igual vamos también con dos músicos que son bastante buenos. Igual les tenemos harto cariño, hemos trabajado caleta con ellos. Matías Azócar y Josué.
2: Que son batería y contrabajo.
3: Batería y contrabajo.
1: Batería y contrabajo. Si están viendo. Contrabajo son espectaculares.
2: Sí, pues son increíbles. Además que, bueno, el Alquimia tiene mucha madera, entonces el espacio va a sonar increíble. Eso tenlo
1: claro. ¿En qué parte tocan físicamente?
3: Vamos a tocar adentro. ¿Adentro? En el salón.
1: Sí. En el salón, entrando ahí.
3: Claro. Sí, porque igual dentro de todo han estado bacán los climas este último tiempo y espero podamos eventualmente tocar afuera, pero tú cachai que se pone un poco helado.
2: No, en esta época todavía tiene que ser.
3: Sí, todavía tiene que estar un poquito...
1: Igual es arriesgado acá en Castro, porque de repente puede haber sol todo el día y en 5 minutos se dio vuelta el paraguas, cambió todo.
3: Sí,
1: pues,
3: así es.
1: Y era.
3: O sea, caleta de veces pasa, de hecho, ni siquiera solamente nosotros, o sea, artistas vienen acá a Castro a tocar, como en esta temporada, así como ya pasando primavera, y en la noche se pone heladísimo.
1: Sí, horrible.
3: Te está ahí.
1: Y viento, y lluvia de lado, de abajo para arriba.
3: Sí, es parte del encanto, pero eso prefiero pasarlo guardado.
2: Y bueno, nosotros también además hacemos jazz vocal. Igual hay canciones donde se canta y interactúan los
1: jazz
2: instrumentos.
1: ¿Jazz vocal tipo Caracholí?
2: Claro, ese estilo. Ya. Sí.
3: Pero también no solamente como el jazz como género, sino igual tocamos hartos estilos que son derivados de también, ¿cachai? Y en eso también hay bolero, también hay
2: algo del bloque depresivo,
3: porque al final también es como dijimos recién,
2: ¿cómo se puede improvisar?
3: De ir agarrando la onda, ¿no?
1: Oye, lo entretenido del jazz es que tú podís, no sé, de un segundo a otro puedes pasar del funk al disco al pop.
3: Sí, pues, sí. Si eso es al final.
1: Hasta bolero.
3: Sí, pues, sí. Mezclamos todo.
1: Oye, Bruno Mars usa mucho jazz.
3: Sí, pues, muchos músicos de jazz ocupan también. Bueno, varias personas, incluso acá en Chile, hartos músicos de jazz que conocemos nosotros como colegas, junto a tú, tocan en bandas de distintos géneros. Ponte tú, no sé, po, si escucháis harto, si te gustan harto, no sé, Papa Negro o Los Tetas, ¿cachai?
1: Oye, Latin Beatman.
3: También
1: tienen.
3: Sí, y meten músicos de jazz para tocar, porque al final igual es como la onda que tienen esos músicos, que lleva esa energía también.
1: Hace unos días estuvo Horacio Rebolledo con el Tripulado acá.
3: Sí, po.
1: También tienen harta fusión ellos. Ritmo latinoamericano, ¿cierto? Son cubano, tropical, jazz.
3: Sí, po, exactamente.
2: Sí.
1: Oye, ¿de dónde viene el nombre que tienen, Club de Jazz Sotavento?
3: Ah, eso es divertido igual, po. Yo en algún momento estaba conversando con Cristian y estábamos buscando algún nombre que pudiera servir dentro de todo. Y entre eso siempre pensamos en los términos marinos que hay acá en Chiloé. Necesito que le quieras explicar qué significa Sotavento como tal. Al final, Sotavento es cuando estás a contra del viento, ¿cachai? Cuando está... porque está Barlovento, que es a favor, y Sotavento es en contra. Porque siempre igual nos parece.
2: Porque en el fondo, hacer jazz ya de por sí en Santiago, en Santiago ya es difícil habiendo una cultura de jazz después ya de los 90. Y acá es más difícil todavía. Entonces,
1: Santiago tienes 4 millones de gente flotante, que en total son casi 9 millones, pero 3 o 4 millones andan por ahí, por todos lados.
2: Sí.
1: Y aún así es difícil.
3: Sí,
2: y acá más. Pues. Entonces acá por eso mismo era Sotavento, vamos contra el viento así, haciendo resistencia.
1: Jalisco.
3: Sí. No, y también veníamos saliendo justo de pandemia y caché que los bares estaban abriendo de poquito, empezando así como de poquito a hacer cositas. Y también nosotros estábamos buscando, ya, pues, abramos las puertas un poco, volvamos a hacer eventos.
2: Música presencial.
3: Música presencial, caché. Y ahí también venía Sotavento como anillo al dedo.
1: Oye, bien. Qué bien. Oye, ¿nunca se habían presentado en el Alquimia?
3: No, primera vez.
1: Primera vez.
2: Fuimos una vez a tocar a un evento de un cumpleaños de alguien X que nos llevó a tocar al Alquimia, pero afuera. Tiene unas terrazas afuera muy bonitas, atrás en el verano.
1: El fogón.
3: El fogón, sí.
2: Estuvimos tocando los dos en el fogón y bueno, ahí los dueños vieron cómo funcionó y claro.
1: ¿Le Alejandro le gusta el jazz?
2: Sí,
3: pues. Sí,
1: ¿Está de cumpleaños mañana?
2: Sí, pues no, sí sabe.
3: Ah, mira.
2: De hecho, tenemos algo preparado para él. Y de hecho, él nos fue a escuchar en otro lado primero. Y eso habla bien de él, porque en el fondo nos fue a escuchar, vio todo, de cómo se trataba, y el trabajo con el público, y bueno, se decidió a llevarnos para allá.
3: Sí, así que como fue, dice el dicho, para estar bien informado hay que...
2: Sí, porque no te lo digan otros, sino que tú mismo ir a la experiencia.
1: Atendido por sus propios dueños.
3: Eso mismo.
2: Y eso hace la diferencia en los locales, ¿eh?
1: Por supuesto que sí. Rato, por supuesto que sí. No es lo mismo que vaya el administrador a que vaya el dueño.
2: El dueño, el dueño es el que le da la, la final, dirección al final.
3: Uno siempre vuelve a los locales donde te tratan bien.
1: Pues, muchas veces el administrador aplica su criterio, su gusto, y si algo no le gusta, ahí corta.
2: Sí.
1: Y la información no pasa al dueño. Y muchas veces el dueño puede que le guste y puede que tome una decisión mejor. Y ahí hay un antes y un después.
3: Así es, cuando así empezamos recién a salir a tocar, hartas veces nos pasó eso, de hecho. Claro, porque no hablábamos con el dueño directamente, ni nada, ¿cachai? Hablar con el administrador.
1: Los mando en medio, y ahí.
3: Claro. Ahí, y dice, no, yo le voy a mandar un mensaje. Vale.
1: Déjame tu número.
3: Déjame tu número, yo te llamo, claro.
2: No, y buena onda.
1: Es como el currículum.
2: Buena onda, no es por ser peyorativo, pero la gran mayoría a todos les gustaba la música urbana, entonces, claro, se encontraban con nosotros y, claro,
1: la administradora. Pero era, él era lo que conocía, ¿no?
2: Claro, sí. Pero bueno, siempre uno tiene que tratar de seguir contra el viento hasta que realmente en algún minuto pasa.
1: Sotavento.
2: Lo que Alquimia nos conoció en el verano, ¿no es cierto?
3: O sea, nos vio tocando en distintos lugares y claro, en distintas
2: pasó ocasiones. Casi todo el año para lograr llegar hasta ahora, pues así que ha sido también un viaje para poder hacerlo. Así que mañana nosotros vamos con todo.
3: Nos tomamos el desafío a pecho. Sí.
1: Tienen que mostrar.
3: Sí, pues, claramente.
1: Porque algo tenemos ahí con Alquimia, vamos a empezar a hacer cositas y siempre se puede hacer más.
2: Sí, sí, pues siempre se puede hacer más, eso, además que la infraestructura, el lugar está maravilloso.
1: Está bueno,
2: maravilloso,
1: está bueno.
2: Sí, de alto nivel.
1: Imagínate, yo siempre imaginaba en Alquimia hacer un evento de día, verano.
3: Claro.
1: Día domingo. Imagínate, día domingo partiendo 12 del día, hasta las 8 de la noche. Maravilloso, sí, 8 horas ahí.
2: Sí. Igual. No, total.
1: O no tanto, a lo mejor no tanto. Pero partiendo a las 12 del día o a las 2 de la tarde, terminar máximo 7, 8 de la noche. Tienen varios ambientes.
2: Sí, pues tienen varios ambientes.
3: Sí, pues, sí, exactamente. Sí.
1: Tremenda vista al fiordo. Sí, sí. La mejor vista.
2: Sí. Así es.
3: Sí, eso igual, sí. Totalmente cierto.
1: Oye, muchacho, me imagino que cuando han llegado a un lugar, lo han recibido bien y mal. No siempre es bueno. Ya, hay que ser realista. Hay mucha gente que de repente, y yo me incluyo, cuando yo era pequeño me hablaban de jazz. Oye, era una lata. No, soy bien honesto, era una lata. Pero cuando uno empieza a ampliar el gusto musical, el desde y el hasta se empieza a ampliar, cuando te vayas haciendo más adulto, más viejo, oye, es maravilloso.
3: Claro,
1: es maravilloso. Me imagino que hay mucha gente que de repente estaba ahí y ustedes montaban el escenario, empezaban a tocar y después la gente no se quería ir.
2: Sí, pues.
1: ¿Sí o no?
2: Muchas veces se llevan una sorpresa porque además que está como el concepto del jazz más clásico, ¿no es cierto? Pero el jazz ha ido evolucionando también como ha evolucionado la música, entonces es un paraguas y una paleta muy amplia de colores estilísticos, entonces puedes tocar desde un jazz muy clásico así hasta algo más funketero, hasta, no sé, pues ya ahora hay mezclas hasta con electrónica.
1: Una vez en Santiago, yo escuché un tema de Los Ángeles Negros, El Rey y Yo.
3: Ah,
1: lo oiga,
3: sí,
1: en versión jazz.
3: Sí,
1: Bella Vista. Oye, me encantó.
2: Sí,
3: no sé si funciona. Al final, dentro de todo, es más como cuando hablamos de jazz, no es tanto como lo que dijimos hace un rato, el género como tal. Y de hecho, abarca hartas cosas. Pues. Dentro de todo, es la actitud.
2: Y la improvisación.
3: La improvisación y la actitud.
1: La vestimenta.
2: También.
3: Bien, ayuda. pero vestirse bien ayuda en todo.
1: Con ese morrito.
2: Tienes que entender que, en el fondo, la improvisación te da la posibilidad de leer al público. Y si tenemos que ponerle más fuego para que el público prenda,
3: sí,
2: lo hacemos.
3: O sea, al
2: entonces
3: final
2: tenemos, tiene las herramientas, te da las herramientas para hacerlo.
1: Pues yo me imaginaba leer al público. Es como cuando, a ver, yo soy DJ muchos años y cuando iba a fiesta había público difícil.
2: Claro.
1: Difícil. Y uno no puede tirar toda la música bailable, el pop, lo que está sonando de una, porque después
2: te quedáis sin bala.
1: Después
2: sin
1: te quedáis sin eso. sin bala, claro, sí. La pistola, después tiráis puro aire. Entonces, en el jazz es lo mismo, o sea, es la improvisación. No es como un grupo de cumbia que lleva su pauta de principio a fin,
2: claro.
1: ¿Cierto? Un urbano un grupo folclórico, que es la pauta de principio a fin, y tocan y tocan porque tienen que tocar. No, el jazz es distinto. Así que, muchachos, mañana Sotavento, estarán los muchachos del Club de Jazz Sotavento en el Alquimia. Vayan, se los recomiendo. Imperdible. Oye, y no van a gastar ni uno en la entrada. Así que solamente vayan, disfruten, déjense llevar por los muchachos. No, va a estar de miedo.
3: Sí, va a estar muy bueno. Aprovechen de reservar en realidad, porque sí, yo estoy seguro que ya.
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3: Aprovechen al
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1: una mesa.
3: Que yo sepa, ya están empezando a reservar.
1: Sí, sí, sí, sí, sí. A mí también me la soplaron. Sí. Oye, eso, pues, chiquillos, gracias por haber venido. Mira, nos pilló el tiempo ya. ¿Cómo avanza la hora?
3: Cuando si te diviertas.
1: Gustavo, Cristian.
2: Muchas gracias por habernos invitado. Siempre es entretenido poder venir a la radio.
1: No alcanzamos, no alcanzamos a hacer un café.
3: No hay problema.
2: Y conversar de lo que del trabajo, ¿no es cierto? Y lo esperamos a todos mañana, porque van a escuchar buena música, a buenos solistas, a un saxo tenor sonando duro, una trompeta sonando ahí también, buenas baladas, pero también música muy para adelante. Así que, bueno, lo esperamos, ¿no? Sí.
3: Viva la sorpresa nomás.
1: Exactamente, déjense llevar, déjense querer. Muchachos, muchas gracias por haber venido. Oye, si tienen música y quieren sonar acá en la radio, les hago la invitación, nos envían las pistas. Estoy armando un proyecto acá, eso, en donde voy a incluir a bandas locales.
2: Perfecto.
1: Como las que ya les nombré, fuera detrás del micrófono. Así que si se quieren sumar, no, bienvenidos son.
3: Genial, qué encantado, buena instancia.
1: ¿Ya? Sí, pues. Y nada, pues, repito la invitación para mañana en el Alquimia Gastrobar desde las 21:30, Club de Jazz Sotavento, muchachos. Oye, y la invitación la estamos haciendo nosotros, así que no puede salir malo esto.
2: Somos los cocineros.

0: ¿Semáforo en rojo? ¿Qué importa? ¿En qué topamos?
1: Bien, muchachos, hoy recién se fueron nuestros amigos del Club de Jazz Sotavento. Recuerden que mañana estarán en el Alquimia Gastro Bar. Oye, y tengo dos payas seleccionadas, así que les voy a pedir a ustedes, nos quedan 5 minutos de programa, y les voy a pedir a ustedes que elijan a la ganadora. ¿Les parece? Muy bien, vamos con la número 1.
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1: Ya, ¿cuál es la ganadora? ¿Cuál es la ganadora? Número uno. La paya número uno.

0: 1 o la paya número 2? Oye, ustedes eligen la 1 o la 2. Si quieren la escuchamos de nuevo. Ustedes me dicen. Yo la verdad es que no sé cuál elegir. Vamos de nuevo con la número 1.
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0: Esa es la número 1. ¡Uy, está difícil esto! Está muy difícil, vamos con la número 2.
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Ya, a ver, a ver. Está complicado esto. Está complicado esto. Ingrid Schneider dice: la segunda paya es la mejor. La mamá del Corre Camilo. ¿Cómo estás, Ingrid? Oye, la Ingrid dice: la paya número 2. Ah, y acá tenemos. Oye, estoy siendo súper transparente. Carla González dice lo siguiente: la número 1. La número 1. Marco dice número 2. Cristian Poblete dice la número 1.

0: ¿Qué hacemos? ¿Estamos empatados? Estamos empatados. ¿Qué hacemos? ¿Me consigo otra entrada? Entretenido esto. Está entretenido. Entre. Ya vamos con una canción más. El tío Palafrito Rock nos va a colgar. Nos va a colgar. Vamos con una canción más y definimos al regreso de este tema. ¿Les parece? ¿O no? Yo estoy complicado.
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0: no hay nada arreglado.
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0: Ya, ahí tenemos al ganador. Oye, ganador. Ganó nuestro amigo. Oye, se ganó

Nuestro amigo Cote. 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Un aplauso ahí para la IA, ChatGPT. 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Muy bien, amigos.

0: ACDC. Voto por la valla 2. Es más completa y habla desde el corazón. Mira, bien ahí. Bien ahí.
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0: me despido. Nos escuchamos mañana, mañana viernes, que te quiero viernes, a eso de las 7. Se fueron todas las entradas. Si nos llegan más entradas de cortesía, no duden, no duden en que se las vamos a regalar a ustedes. Tengan un excelente regreso a casa. Vayan a la alquimia ahora, mañana también. ¿Ya? Chau, chau, chau.
1: Esto fue todo por hoy. ¿En qué topamos baja la cortina, pero...?
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0: Vamos a una pequeña pausa y volvemos. 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Listo, seguimos en Palafito Rock. 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